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3: Sabrina, Madonna.

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0: Ahora gira desde el 3 de los 40, pero esta canción ya fue número 1. Shakira, Dai Dai, con esto y un poquito de café. Te digo, ¿qué tal? ¿Cómo estás? Buenos días a todo el mundo. Vamos a madrugar un poquito juntos, pero lo haremos con éxitos, con todo el buen rollo. Y teniendo en cuenta, Clara, una cosa. Próximo lunes 31 de agosto, el equipo de Anda Ya está de vuelta. No faltarán las bromas.
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2: Hola.
3: Hola, buenos días. Soy Ari Tortuga, le llamo de la Embajada de Francia aquí en España.
2: Sí, dígame.
3: ¿Esto es por una sanción que le pusieron?
2: Bueno, no era yo la conductora y como me dijeron que si no era yo la conductora que no hiciera nada o algo de eso.
3: Le voy a pasar con la gendarmería francesa que quería hablar con usted, ¿vale? No se retire.
2: Venga.
3: Buenos días, yo soy Kylian Sestral, de aquí de la Gendarmería Francesa.
2: Diga.
3: Le enviamos dos notificaciones, dos sanciones que ha estado cuando ha estado aquí en Bayona.
2: Ya, pues solo me ha mandado una, ¿eh?
3: Una era una sanción grave.
2: Yo no conducía, conducía mi yerno.
3: ¿Esto es un vehículo que va a nombre de usted?
2: Sí, a nombre mío, sí, claro, es mío.
3: Iba a 56 cuando el límite era 50.
2: Pues ya ves.
3: Claro. Esa es una, pero el delito grave es cuando iba usted en una zona de 30 a 63 kilómetros por hora, más el doble de la velocidad permitida.
2: No, no, a mí no me han mandado nada de eso.
3: Sí,
2: no,
3: sí,
2: no.
3: Claro, por eso tiene un problema, porque tiene una citación aquí en Francia y, claro, tiene un juicio rápido.
2: No, no, que a mí no me han mandado nada de eso de ir a 60.
3: ¿Usted ha visto la sanción grave? ¿La ha roto? Para no,
2: no, no, no, no, que no, que no, que no, no he roto nada.
3: Sí, porque esa, son 3.000 euros de sanción porque supera el doble de la velocidad permitida. Tira 3.000 euros de sanción.
2: Que no, que no, que yo no he recibido nada de esto.
3: Retirada de carnet, eso es infracción grave.
2: A ver, yo no conducía, era mi yerno.
3: ¿Usted le dice al yerno que conduzca rápido por el casco urbano?
2: A ver, pero yo cómo le voy a decir eso, y no creo que fuera mi yerno a esa velocidad.
3: Apúntese cuando tiene juicio rápido, ¿vale? Porque tiene que venir a prestar, bueno, declaración.
2: Bueno, la hablaré con mi seguro porque yo no he tenido ninguna notificación de esto.
3: Bueno, esto es lo que dice usted, si usted ha roto.
2: ¡Hombre!
3: Si usted ha roto, no. Si usted ha roto la notificación para no pagar 3.000 euros,
2: a ver,
3: no es problema.
2: Yo no he roto nada.
3: ¿Se
2: yo
3: piensan
2: no
3: ustedes, esos españoles, se piensan que como es otro país, no
2: a
3: pasa
2: ver,
3: nada?
2: Que yo no he roto nada.
3: Dígame nombre, que esa persona vamos a empapelarla y va a venir a juicio. A tomar por saco ya.
2: Que se lo digo el de este.
4: Dios mío.
2: No voy a decir mentira, tú no has conducido, era mi yerno, ya está.
4: Pero soy yo tu yerno, punto.
2: Pero yo no me...
3: Ah, pero vamos a ver, ¿ese es su marido o el yerno? No, sí, entiendo nada.
2: Este es mi marido, el que conducía es mi yerno, y yo no miento.
3: Muy bien, dígame el nombre del yerno, que lo vamos a emplumar bien emplumado.
2: ¿Emplumar por qué?
3: Retirada de carnet y 3.000 euros de sanción.
4: ¿Se nos van a mandar 3.000 euros?
3: Voy a agregar usted con la chulería que está sacando conmigo.
2: No, el que está sacando la chulería es usted, ¿eh?
3: A ver, ¿alguna patrulla de Guardia Civil por ahí en Alcobendas?
5: A ver, central, aquí 524.
3: Necesito que vayáis ahí a proceder a detención de una sospechosa de...
5: Vale, recibido, aquí la cara.
2: Que me dé justificante de que no la han mandado.
3: ¿Y usted por qué no quiere emplumar al yerno?
2: ¿Cómo que emplumar al yerno?
3: Eulalia.
2: Y el que se está poniendo un poquito así también es usted, no yo.
3: No,
2: ¿eh?
3: No, usted, perdone.
2: No, usted que está insultando a España y todo. Está
3: no, no, perdone. Yo he dicho que nosotros trabajamos mejor que los españoles. Lo único
2: vaya,
3: que
2: hombre,
3: he dicho.
2: Pues eso no...
3: No falte respeto de esa manera.
2: No, no lo falte usted, que me lo está faltando.
3: Bueno, cuando vaya a la patrulla ahora...
2: Que me traiga el justificante de la multa grave, como dice usted.
3: Que ponga la radio para conectar conmigo.
2: Bueno.
3: Porque soy San Bernardino de Anda Ya los 40, que es una broma.
2: Yo decía, a mí solo me mandó una multa y me dijo que no, eso.
6: Mami, que te quiero mucho.
2: ¿Eres tonto o qué te pasa?
7: Que te ha dicho que te quiere mucho.
2: Estaría bueno que no me quisiera.
8: Le ha salido del alma.
9: Ay, madre mía, qué liada. Bueno, ya sabes que tú también puedes hacer una así, mandando un email a andaya@los40.com.
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0: Queridos paparazzis del mundo, si sois tan amables, dejadla un poquito en paz, aunque sea un poquito, que es bastante increíble la persecución a Camila Cabello. Tiene que ser agobiante, pero bueno. Ahí la tenías con su temón con Habana. Estamos a viernes, caminito del fin de semana. Mañana te espero en del 40 al 1 Coca-Cola. El sábado a las 10 de la mañana, 9 en Canarias, mañana mismo. Y luego por la noche tenemos un fiestón bastante crema e increíble en Almagro. Te dejo toda la info en mis redes, Oscar Martínez de J. Ahora llega... Ayer la vi.
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0: Está de gira con nosotros en los 40 Summer Life, es Daniela Blasco. Hoy se lía en Zarauz. Oye, por cierto, estaba pensando que queda poquito, ¿no? Próximo día 12, el super gran eclipse desde hace ciento y pico años que no pasaba esto. Qué locurote, ¿no? Habrá que verlo. Y unos días después, el lunes 31 de agosto, el equipo de Anda Ya, aquí a dar el callo. ¡Están de vuelta!
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2: Y bajas a la calle, te encuentras con Karin Herrero y entonces empieza a complicar la cosa.
3: Pues sí, esta vez ha pedido a la gente que llamen a alguien que quieren y que le digan todo lo contrario, que les odia.
4: Se acerca la época navideña, la época más bonita del año, y se me ha llenado el espíritu de este sentimiento navideño y he querido regar felicidad y amor por las calles, así que le he pedido a la gente que llame a alguien de su agenda del móvil para decirle simplemente, te odio. ¿A quién vas a llamar para decirle gratuitamente y por la cara que le odias?
5: A mi hermana.
4: ¿A tu hermana?
5: Sí.
4: Venga, pues llama a tu hermana y dile que la odias.
6: Dime.
5: Estaba pensándolo y quería decirte que te odio.
6: ¿Que me odias? Bueno, pues vale.
5: Sí, sí, no, es que lo pensé el otro día y dije, la odio.
6: Ah, bueno, pues ya está.
5: Que no hagas más. Adiós. Te odio.
6: Venga. Hasta luego.
4: Melanie, ¿a quién vas a llamar?
7: A mi novio.
4: ¿Para decirle?
7: Te odio.
4: Muy bien.
7: Oye, que escucha, que te odio, ¿vale?
8: ¿Por qué? Si yo no he hecho nada.
7: Que te odio.
8: Pues muy bien.
7: Vale, pues nada, pues entonces adiós. ¿Te ha causado gracia?
4: ¿A quién vas a llamar?
7: A Raquel.
4: A tu amiga Raquel, venga, dile que la odias.
9: Hola, nena.
7: Oye, Raquel, que te odio un poco, ¿vale?
9: ¿A mí por qué?
7: Ya lo sabes, tía.
9: Ojalá te entendiese.
7: Bueno, tía, te voy a cortar, ¿vale? Venga, chao.
9: Adiós.
4: ¿A quién vas a llamar para decirle te odio por la cara?
10: A mi padre.
4: Llama a tu padre, venga.
10: O sea, te quiero decir una cosa, que te odio profundamente con toda mi alma.
9: Completamente comprensible.
4: ¿A quién vamos a llamar?
11: A mi abuela Ray.
4: Venga.
11: Raimunda.
4: ¿Y qué le vas a decir?
11: Que le odio.
4: Y ya está, venga, llámale y dile, oye, te odio, te necesitaba decírtelo, me das asco y ya está. Venga, ten un buen día.
12: ¿Qué pasa, guapo?
11: ¿Qué pasa? Abuela, te tengo una cosa.
12: ¿Eh?
11: Que te odio.
12: ¿Qué dices?
11: Te odio, abuela, te odio.
12: ¿Qué me has oído?
11: No me escuchas, que te odio, digo.
12: ¿Estás qué?
11: Que te odio, abuela, que te odio. Así.
12: ¿Por qué?
11: Porque te odio.
12: ¿Y yo a ti?
11: Ahora, muchas gracias.
12: A ver, ¿por qué?
11: Abuela, te odio mucho.
12: ¿Por qué?
11: Por el pollo.
12: No estaba bueno.
11: No estaba nada bueno.
12: Pero si ya hace la tira que te lo comiste, ¿ahora te acuerdas?
11: Tengo resentimiento ya, abuela, sobre el pollo de la semana pasada.
12: ¿Ah, sí?
11: Sí.
12: Oh, qué pena, qué lástima de pollo.
11: Joder. ¿Y tú me odias, abuela?
12: Sí, te oigo, sí.
11: ¿Me odias?
12: No, yo no.
11: ¿Tú no me odias?
12: No, yo no. Yo te quiero mucho.
11: Yo también a ti. Anda. Ahora te lo explico. Un beso.
2: Qué bonito la abuela, ¿eh? Fíjate, ¿eh?
3: O sea, Karin Herrero quiere hacer el mal, pero acaba haciendo
2: ¿sí?
3: el bien.
2: Sí.
3: ¿Se le resiste el mal?
2: Se le resiste completamente.
3: ¿Qué le está pasando?
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0: Hace algunos días cumplimos 60 años y ojito al reportaje que tenéis en el domingo en El País. Vais a flipar. Ahí tenías a Dardos. Esos Dardos ricos, canción seguro que va a marcar el año 100%. En nada nueva ahora, y por aquí lo haremos con el número uno, con Shakira, con Quevedo y con un artista que lleva 25 años encima de los escenarios haciéndolo increíble y se llama Dani Martín. 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

0: El actual número uno en los 40, el bachatón de la L, la canción que ha unido a Granada con Canarias, ha unido a Lucho RK con Lola Índigo, Lola Índigo con Lucho RK. Veremos qué pasa mañana, nuevo repaso a la lista y te espero, veremos si este sigue siendo el número uno. Y un poquito más adelante, dentro exactamente de un mes, el equipo de Anda Ya estará de vuelta.
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2: Hola, buenas.
3: Buenos días. ¿Podría, por favor, con Cristina?
2: Sí, soy yo.
3: Hola, Cristina, cariño. Perdona que te moleste. Soy Mario, Mario Vaquerizo. Perdona, oye, que antes de nada, ¿cómo estás? ¿Bien?
2: Muy bien, muy bien.
3: Mira, te cuento una cosa, el motivo de mi llamada. Yo tengo que ir a actuar al Flow, el Low, perdón, el Low. Entonces es a finales de julio, pero yo tengo que estar una semana y media allí en Alicante. Entonces yo quería saber si yo puedo apuntarme y estar esa semana contigo dando clases y demás.
2: Claro, sí, sin ¿verdad? Problema.
3: Vale, porque yo voy a escalar
2: claro
3: la zona.
2: Sí.
4: Body pump.
3: Entonces, yo, por ejemplo, he visto que hacéis body pump.
2: Sí, body pump, body combat, body balance, tumba, de todo.
3: Vale, perfecto. Entonces, bueno, sí, eso son distintas cosas, porque yo lo que quiero estar
2: fibradito.
5: Que no quiere sudar.
3: Quiero, lo que pasa que lo que no me gustaría sería que saliera muy sudorado, muy sudor. Que no quiero sudar, vamos.
2: Vale. ¿Las actividades a lo mejor menos sudes o...?
3: Sí, la verdad es que, a ver, vamos a hacer una cosita.
4: Dile que finges para las redes sociales.
3: Te lo voy a decir, voy a volver a hacer otra vez el reality de las que Mario, ¿vale? Entonces, voy a meter cámaras también, entonces a lo mejor podemos fingir para que no se me haga el pelo, no se me caiga, ¿sabes lo que decir? Fingimos un poquito para las redes sociales y tú ya después, ¿vale? ¿Sabes lo que te quiero decir? Pero eso que queda entre nosotros.
2: Sí, te entiendo.
3: Sí, yo creo que sí.
2: Sí. Vale, entonces, vale.
3: Y otra cosita.
4: Pregúntale por la fuente de sabores y si tiene de mojito.
3: Me han dicho también que hay una cosa, según estoy viendo por la web, que tenéis como fuente de sabores.
2: Sí, lo tenemos, sí.
3: ¿Y eso qué coño? ¿Eso qué quiere decir?
2: Eso, mire, tenemos una fuente que tira agua fría y luego tienes varios sabores.
3: Ah,
2: sabor de lima, sabor de sandía y luego son vitamina C, vitamina D.
3: Pero yo, por ejemplo, te digo, no de bebida alcohólica, pero que parezcan un poco porque no se puede vender alcohol, que sean dulcecitas, tipo mojito.
2: Mojito. Sí, parecido, porque además sabe mucho como si tuviera
3: mojito
2: de limón.
3: Así,
2: de sandía.
3: Ese me gusta, claro. Eso, pues eso. Sí. Sí, no, yo te he dicho el mojito, pero vamos, que lo que tenga esa cosita de esto. Y otra cosa que me hablabas, de vitamina.
5: Pregúntale qué vitamina está de moda.
3: De vitaminas que hay, porque ¿cuál es la que está de moda ahora?
2: Ahora tienes la B12, que de eso te activa.
3: La B12 no es cuando
2: es como la cafeína.
3: Sí, cuando tú a lo mejor has estado un día que te has pasado un poquito, casi un poquito de resaca, es lo que te da, ¿no? La B12.
2: Eso es.
3: Esa es,
2: eso
3: vale.
2: Es.
4: Yoga Flow.
3: Y después la vitamina D, pero esa es para el sol, ¿no? Esa no.
2: Exacto, la vitamina D, la vitamina C.
3: ¿Y la Yoga Flow?
2: ¿La cuál?
3: La Yoga Flow.
2: El yoga flow es una actividad.
3: Claro, la actividad, por eso, que quiere decir que también la tienes el yoga flow. ¿Eso qué es? Porque
2: pues
3: es como chino, ¿no? O oriental o
2: lo
3: más
2: antiguo. No es chino, pero el yoga es... de cuerpo y mente, pues trabajas saludos mente y guerreros, los saludos que al sol,
3: pero
2: bastante
3: eso,
2: chulo.
3: Pero
2: ¿sí?
3: Mirar al sol y los guerreros en el mismo gimnasio.
2: Dentro.
3: Vale, eso sí que me gustaría.
4: Dile, vamos a hacer que estoy en una bici y hacemos una prueba de spinning.
3: Y ahora yo, por ejemplo, yo estoy aquí haciendo, estoy en una bici estática de esas.
2: Sí.
3: ¿Sabes lo que te quiero decir? Que tú puedes estar hablando, ¿sabes lo que te quiero decir?
2: Sí, exacto, y claro, esto, aquí y tenemos también.
3: Claro, esto, por ejemplo, ¿cómo sería una prueba de spinning? ¿Cómo sería? Que esto, ¿cómo lo hacéis vosotros?
2: Ah, una clase.
3: Claro, yo, por ejemplo, estoy aquí con la bicicleta. Así.
2: Vale, pues la clase de spinning, te explico cómo sería.
3: A ver.
2: Te pongo música y te voy diciendo, arriba, y vas subiendo con carga. Ahora siéntate.
3: A ver, ahora
2: te levantas.
3: A ver, ¿cómo es? Arriba, ahora me...
2: Imagínate, te digo 3, 2, 1, arriba, te pones de pie.
3: Vale,
2: y entonces,
3: bien,
2: arriba con la bici, y luego te vuelves a sentar y vas haciendo con la música, te pongo música y,
3: claro,
2: y es con más carga, menos carga.
3: Claro, con más carga para que te cueste más el pedal.
2: En moverte las piernas.
3: Las piernas, claro. Te parezco Teresa Raval, me
5: tú
3: pongo
5: sí que
3: de
5: tienes
3: pie,
5: un pedal.
3: Me vuelvo a sentar, por favor. ¡Pobrecita!
6: ¡No calla!
4: Cristina, ¿qué pasa? Estás flipando, ¿no?
3: No le ha hecho
4: gracia. A ver, eres la dueña de Focus Fitness y te estamos gastando una broma. Es un reto que le tenemos puesto a Mario Vaquerizo, que es que puede conseguir él solo por ser él. Pues de todo, porque le has dicho que sí a todo. Pues,
3: ¡qué linda eres!
2: Todo lo que él quiera. No.
5: Claro que sí, Cristina, que te llamamos de Anda Ya de los 40.
3: ¡Qué graciosa!
5: Oye, Cristina, cuéntanos, Focus Fitness, ¿dónde está exactamente en Alicante?
2: Pues mira, está en la avenida Pintor Xavier Soler, en la zona de Gran Vía, entre Gran Vía y Vista Hermosa. ¿Sí? Y nada, es un centro que llevamos abierto 2 meses. Pues nada, tiene una sala fitness con zona de musculatura, de cardio, zona funcional, zumba, body pump, body bomba, body todo.
3: Qué bueno. Qué guay, pues nada, ponerse en marcha ahí, a ponerse en forma y a disfrutar con Cristina.
2: Gracias.
4: Oye, nada, gracias a ti por tus simpatías. Un besito enorme.
3: Un besito.
5: Adiós. Adiós, Cristina.
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La típica canción que camino del curro te la vas cantando. Gracias por estar ahí al otro lado. Archiri con Adam Levine, Loco Way. Te la has cantado bastante bien, ¿eh? Bueno, había un fa sostenido que no lo has hecho bien, pero el resto bastante bien. Oye, mañana por la mañana te espero en del 40 al 1 Coca-Cola. Nuevo repaso a la lista, allí nos escucharemos. Y por la noche tenemos un fiestón increíble. Si estás cerca, nos vemos, ¿eh? Estaremos en Almagro. Los 40. Comeremos berenjenas, no haremos teatro, pero sí un fiestón con canciones como La Graciosa.

0: anunció uno, luego otro, otro, otro. Llegaron a 12 conciertos en nuestro país con Los 40 como emisora oficial. Es Shakira. Y ahí estaremos gozándolo en el mes de septiembre y en el mes de octubre. Un poquito de cada, en cada mes. Y también gozaremos mucho. Ellos ahora están disfrutando de las vacas, pero a partir del lunes 31 de agosto volveremos a disfrutar de todo el equipo de Anda Ya. Los
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2: ¿Y cuál sería la canción del verano? La pregunta que está en el aire estos meses. ¿Cuál será la canción del verano? ¿Qué canción? ¿Qué artista? ¿Qué canción vamos a disfrutar todos estos meses de calor? Bueno, pues la canción del verano está aquí.
3: En Anda Ya, claro, la podéis ver el videoclip en exclusiva en @40andaya. Y es que ha quedado muy guay. Le damos las gracias y la enhorabuena a Keru Sánchez por la letra, que nos encanta. Bueno, la producción, ¿de quién es? Cuéntanos, Gallo.
2: DJ José Amor, que es uno de los productores más importantes de este país, que es amigo mío, y ha cuidado nuestras voces y las ha colocado en su sitio.
3: Hombre, me siento Shakira total, ¿eh? Me encanta, me encanta. Y bueno, y a Les Miller, que ha editado el videoclip, que ha quedado muy guay, que lo podéis ver en @40andaya. Así que, por favor,
2: sí.
3: Dale cariñito.
2: Se llama Ay, Ay. Esta es la canción de Anda Ya Producciones para este verano.
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0: Versión clean, versión censurada, en redes la tenéis entera. Ya, imaginaos lo que lleva diciendo mi hijo desde que la escucho ayer.
1: No, justo eso, ¿no?
0: Todo el rato. Y luego digo, no, si la culpa la tengo yo, claro.
1: Claro. ¡Ay, ay! Así, oye, se llama, ya sabéis.
0: ¿Somos Shakira y Wycliffe Jean?
1: Posiblemente.
0: ¿Verdad? ¿Eh?
1: El morenito y la cantante. Bueno, pues ya sabéis, tenemos videoclip, echadle un vistacito. Es una maravilla. @40 anda ya.
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0: Siempre, cada año, hay un tema curioso, un tema extraño, un tema casi paranormal. Es un poco casi de buenas noches, Carmen Porter, ¿no? Un poco ese rollo. El tema peculiar de este año se llama Drácula, canción de Tame Impala con Jane, está en el 8 en los 40. En nada nueva ahora, prepárate, Shakira, un poquito de Leiva, un poquito de Teddy Swims con su nueva canción, Rosalía y mucho más. 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

0: que ya fue número uno para comenzar nueva hora. Dai Dai, la canción de Shakira, la canción que nos hizo básicamente, nos acompañó en ser campeones del mundo, básicamente. Campeones del mundo. Aún no me lo creo, estoy asimilándolo y mira que han pasado días. Oye, ahora nos quedamos en el 26 de los 40. Hemos sido papis casi a la vez, ¿eh? Hemos compartido esta locura de paternidad y de dormir poquito a la vez. Él se llama Teddy Sims.
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0: Bueno, mi peque nació en septiembre, el suyo como unos 3 meses antes, más o menos, con lo cual, pues, nuestros hijos pueden ser básicamente colegas. Llega lo último de Teddy Swims, el creador de Lose Control y el que estuvo en los 40 Music Awards de Barna. Se llama su nueva canción, Mr. Know It All, y sé que te va a flipar.

0: No soy yo muy de bailar, pero con Jason Derulo es casi inevitable. Eso sí, hacerlo como él ya ni de coña, o sea, ni de broma. Won't you want me, Jason Derulo, en los últimos minutos. Mañana por la mañana del 40 al 1 Coca-Cola y te espero 10, 9 en Canarias, que nadie me falle. Y luego por la noche, si te pilla por la zona, vamos a montarla muy gorda en Almagro. Así que allí nos vemos.
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0: Pero escucha. Que bailaremos canciones como esta.
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0: los artistas que se ha sumado a la gira de los 40 Summer Life y nos ha dado muchas alegrías con su Nexo, en este caso el Nexo 04, tu cuerpo en braille de Neil Moliner. Hablando de la gira, hoy la lien en Zarauz y otra de las artistas que está de gira con nosotros tiene algo muy dulce.
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0: Lo último de Vico se llama Tiramisú.

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0: A los que decían que no, creo que ya les ha quedado bastante claro que la bachata siempre va a estar de moda, por una cosa o por otra, pues aquí está. Y la bachata se refleja claramente en el rey de la bachata y en el príncipe de la bachata, Romeo Santos, Prince Royce. Aquí los tienes con sus dardos. Siguiente hora preparadita con el número uno, con Aitana, con Quevedo, con Manuel Turizo. 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

0: El actual número uno en los 40, el bachatón de la L, Lola Índigo por un lado y por otro Lucho RK, uniendo fuerzas y haciendo este disco que de momento es el más importante del país. Medalla de oro, veremos qué pasa. Y de hecho mañana te espero en Del 40 al 1 Coca-Cola a las 10:09 en Canarias, mañana mismo en Nai Menos, en a ver que lo vea, pues, en 23 horas básicamente, ¿vale? Pero antes también hay que hablar de cosas, ¿no? Hay candidatos a colarse en la lista bastante guapos.
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0: Por fin ha vuelto y el disco es una maravilla. Lo último de Ariana Grande, de momento, como te decimos, es candidato a colarse en la lista.

0: Como dice Joaquín Reyes, el otro día me quedé con el culo un poco torcido porque me enteré que esta canción es de las que más plays tiene de la historia de la música electrónica. Pues sí, apareció en nuestras vidas Alan Walker y nos flipó con este Faded. Por cierto, estuvo en los 40 Primavera Pop de hace algunos años con todo incluido. Su capucha, su tal, su todo incluido. Oye, pensando inevitablemente mañana por la mañana del 40 al 1 Coca-Cola, por la noche fiestón en Almagro. ¿Y qué vamos a hacer en Almagro? Liarla con canciones como la canción del verano, que es esta, escucha.
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Señor Turizo, de nuevo aquí en el aeropuerto de Barajas, ¿no? Como es habitual su visita cada verano. Un poco así, ¿no? Viene mucho a España, muchísimo, y sobre todo en verano. Manuel Turizo, por un pendejo no se llora. Oye, felices y contentos, hace algunos días, los 40 cumplimos 60 añazos y este domingo con El País hay un reportaje súper amplio, guapísimo, entrevistas, fotos, vais a flipar y creo que os... Sí, bueno, creo no, es que os va a encantar, así que echadle un ojo. ¡El domingo! Los 40. El domingo con El País, que nadie se lo pierda, que os va a encantar. Ahora llega una maravilla de Avicii. Esto se llama Wake Me Up. Feel me.

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0: Me encanta y creo que a ti también. No sé por qué, pero me recuerda un poco. Tiene un poquito de flow Sam Smith. La canción de Tame Impala, Drácula. Voy recogiendo mártulos. Mañana por la mañana te espero en del 40 al 1 Coca-Cola. Que nadie me falle. Todo el mundo a escuchar la lista de los 40, básicamente. Un beso enorme de Oscar Martínez. Te quedas con Regatero. Besitos. Vive la vida. Chao, chao. 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

0: Es Dai Dai de Shakira y Burna Boy y es el éxito, es la canción con la que empezamos nueva ola por aquí este viernes 31 de julio. Acabamos este mes de julio que a mí se me ha pasado como un rayo, así que vamos a empezar una nueva etapa y sobre todo es viernes y hay estrenos musicales.
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0: Vamos a ir hablando de ello, como del nuevo estreno de Ariana Grande, pero antes escuchamos a Alex Warren con Fever Dream.

0: Últimamente hablo mucho del año 2012, pero es que fue un muy buen año para las canciones del verano. Y ese veranito a nivel internacional, un tema que lo petó fue el silbido de Florida, este whistle que acabas de escuchar por aquí. Y otra canción que lo petó, y había un género también reinando en aquel entonces, y era el electrolatino. Por supuesto, el rey Juan Magán, que ha reinventado esta canción, el Bailando por ahí, con Omar Montes. Ayer la vi.
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Pues al final sí fue salvada del destino que tuvo Ophelia, pero nada que ver con el destino que ha tenido Taylor Swift, que a principios de este mes de julio se casó con el jugador de fútbol americano Travis Kelce, boda de la cual todavía no hemos visto ni una sola foto. Hicieron una pequeña aparición juntos en otra boda hace unas semanas, pero nada más, tenemos ganas de ver cómo iba ella, ¿eh? Y nos vamos al plano nacional con una de las canciones de nuestro verano, que es la de Ana Mena y Lola Índigo. Esto se llama Patito.

0: Bizarrap con Daddy Yankee. Y hay rumores que dicen que Bizarrap está grabando en Argentina con Rosalía. No hay nada confirmado, pero ojalá sea cierto. Enseguida volvemos.
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Este fin de semana terminan su extensa gira por nuestro país. Romeo Santos y Prince Royce suenan con su éxito Dardos y enseguida estamos de vuelta con el número uno. 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

0: apadrinado de alguna manera a este artista que también es muy amigo de Quevedo y sale en el último disco del Canario, que es el Bifo. Ahí están Lola Índigo y Lucho RK, las L's con el bachatón de la L, sonando esta semana desde el número uno de los 40. Este es el éxito más importante del país. Y así comenzamos nueva hora. ¿Cómo estás?
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0: Y nos vamos a la sofisticación absoluta, es la elegancia de Terry Swims, con una canción que abre también nueva etapa para él. Pronto llegará nuevo proyecto y este es el adelanto. Esto se llama Mr. Know It All.

cantante y compositora estadounidense LP con su grandísimo éxito Lost on You. Y nos vamos a escuchar ahora uno de los grandes éxitos, pero de este verano en nuestro país. Ya ha sido número uno de los 40 y es una canción que al principio le causó un poquito de confusión a uno de los dos artistas que nos cantan este tema, en concreto a Elvis Crespo. Cuando Quevedo le mandó la canción a Elvis Crespo, Elvis dijo: ¿pero la graciosa qué? ¿Es una chica que es muy divertida? No, la graciosa es una isla del archipiélago Chinijo de las Canarias. Aquí están ellos.

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El tiramisú es mi postre favorito y también como se titula esta canción. Es lo nuevo de Vico, que también nos está acompañando en la gira Los 40 Summer Live, hoy en Zarauz, en el

0: Vázquez, que no para de girar por nuestro país, y nosotros no vamos a parar de girar éxitos. Enseguida volvemos con Superestrella.
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0: Hace unos días cerró su gira en Estados Unidos y ya está mirando a España. De hecho, ha dicho, estoy contando los días para septiembre porque tiene 12 fechas en su estadio Shakira en Madrid. Ahí está ella con la canción del Mundial, con Die Die, junto a Burna Boy. Y es el éxito, es la canción con la que empezamos el mediodía de este último día de julio. Qué rápido pasa el tiempo, de verdad.
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0: Y nos quedamos por la tierra de Shakira porque llega otro colombiano, Manuel Turizo, con Por un pendejo no se llora.

0: Un verano más de residencia por nuestro país en Ibiza. Y está Calvin Harris con su Outside y nos vamos a por el rey del electro latino.
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Suena 6 de febrero, uno de los primeros y grandes éxitos de Cuarto Azul de Aitana, ese disco que está girando también por toda España. Y hablando de nuevos discos, hoy es viernes y hoy ha salido el nuevo disco de Ariana Grande que se llama Petal. Es el octavo álbum de estudio de su carrera. Es un trabajo compuesto por 12 canciones, también con la producción del grandísimo Max Martin. Los 40. Podemos decir ya que lo de Ariana Grande es de una fragilidad y una sensibilidad tremenda. Escucha ese disco para entenderla un poquito mejor y entender temas como este, que fue el gran adelanto, Hate That I Made You Love Me.

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Lanzaron Romeo Santos y Prince Royce durante toda su gira por España, en concreto en el Metropolitano, que fue todo un éxito, y este finde terminan. Ahí estaban con dardos. Y tú y yo vamos a volver en nada con el número uno de los 40 de esta semana, que mañana ya sabéis que puede cambiar, en Del 40 al 1 Coca-Cola con Oscar Martínez, a partir de las 10 de la mañana, a las 9 en Canarias.

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0: nuestro número uno de los 40 durante toda esta semana y por primera vez para un artista nuevo canario que se llama Lucho RK, acompañando a Lola Índigo en esta canción que es el bachatón de la L por muchos motivos, porque sus nombres empiezan por L, pero sobre todo porque se sacaron la L, el carnet de conducir, a la vez juntitos. Bueno, mañana veremos qué ocurre en del 40 al 1 Coca-Cola con Oscar Martínez.
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0: Mañana sábado 1 de agosto a las 10 de la mañana, a las 9 en Canarias, tendremos ese repaso a la lista. Empezamos nueva hora por aquí y lo hacemos con Alex Warren y Fever Tree.

Mítica esta de Maroon 5 junto a Cardi B, que es una de mis raperas favoritas. Aquí están ellos con Girls Like You. Y hay que hablar un poquito de las novedades musicales, los lanzamientos musicales nuevos que hemos tenido hoy. Pues mira, a nivel nacional, Abraham Mateo se ha juntado con María Becerra para sacar una canción juntos, que por cierto ya nos adelantó en el podcast en Caracén exclusiva. La colaboración se llama Así y no podían casar mejor. Otros que también han casado muy bien son Quevedo y Elvis Crespo. Aquí llegan con uno de los temas del verano, La

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A mi compañera Cristina Regatero, también a Rafa Yuste, que lo tengo por aquí, bailar este Die Die de Shakira Burna. Hoy es nuestro éxito número uno, aunque está en el puesto 3 esta semana en la lista. ¿Qué tal? Buenas tardes a todo el país. Te acompaño de camino a tus vacaciones. Espero que en el coche no te distraigas. Pon volumen a tope de la radio y vamos a hacer

0: voy a hacer yo hasta las 8, las 7 en Canarias. Vamos al lío, llega ahora Teddy Swims.
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0: Sí, con esta canción increíble, espectacular, que abre su nuevo disco. Atención con el sabelotodo que nos está atrapando. Así arranco contigo el fin de semana. Bienvenido, bienvenida a los 40. Esto se llama Mr. Know It All. Teddy Swims. Buenas tardes.
2: Si

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Cante. Rosalía poniendo el toque perfecto a la tarde. Por cierto, ¿desde dónde nos escuchas? ¿Dónde te vas de vacaciones? Cuéntamelo todo en José Vicente 79. Interactuamos juntos en la tarde de los 40, en el fin de semana, en este último día del mes de julio. Y ahora la canción perfecta de este verano ya la tengo preparada.

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Tenemos muchísimas ganas de cositas nuevas de Olivia Dean. De momento nos vamos quedando con este Man I Need, que estuvo en la lista de los 40. 4:24 minutos, hora menos en Canarias. Ya sabes, desde dónde nos escuchas, o mejor dicho, dónde te vas de vacaciones. Es el caso de Francisco, que nos escribe en Madrid. Dice, nada, cogemos el coche y nos vamos ni más ni menos que a Valencia, ¿eh? Con muchas ganas y mucha ilusión, dice. O también está Maite, escuchándonos concretamente en Asturias, en Avilés. Dice, de camino a Ponferrada a ver a la familia una semanita y después a Portugal. Oye, pues planazo, y apunto. Oye, ¿me metes en la maleta? Yo encantado. Hay más éxitos. 40. Como este de Vico, que también está dentro de la gira de los 40 Summer Live.

ilusión me hace escucharos, o mejor dicho, leeros en redes sociales. Es el caso de Sara en Rota, en Cádiz. Dice que nos está escuchando ella y toda su familia en el coche, ya que se van de vacaciones a Portugal, al Algarve concretamente. Bueno, pues muy buen viaje, ojito a la carretera y los 40, todo el viaje puestos. Vamos a amenizarte la tarde, pero ni te imaginas cuánto y cómo, ya verás. 40. Por ejemplo, con grandes canciones que te van a emocionar, como este Loco por Verte de Nicky Jam.

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0: canción increíble de La La Love You. 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

0: Se coronó en el número 1 ya hace algunos años, en 2024. Lola Índigo, Lucho RK. A las 5 y 3 minutos, ahora menos en Canarias, en esta operación salida 31 de julio. Mucho cuidadito en el coche si te marchas de vacaciones y si estás volviendo igual, ¿vale? Nosotros estamos aquí perennes con la radio de los éxitos, con los números 1, los más refrescantes del verano, desde luego. Y ahora sí, prepárate porque nos vamos a poner muy tiernos con lo que llega ahora. Hoy mismo estamos de celebración porque se publica Petal, el nuevo disco de Ariana Grande. ¡Wow! Es impresionante, te va a encantar, ya verás.
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0: Y debuta con la canción que esta semana es candidata a colarse en la lista.

confesar que esta es una de mis canciones favoritas de la discografía de Bruno Mars. Count on me. Y a las 5:16 minutos, ahora menos en Canarias, voy a darte el motivo perfecto para que cantemos todos juntos si estás en el coche camino a tus vacas. Sí, es una canción bastante familiar, una de las que engancha dentro del Baifo, el nuevo discazo de Quevedo. Pronto, muy pronto, en concierto. Sí. Será en 2027 con ese El Baifo Tour que pasará por Madrid y Barcelona. Ahora llega la graciosa a los 40.

0: Así el calor se lleva muchísimo mejor con canciones refrescantes como este Bachatón de Manu Turizo. Por un pendejo no se llora. Y en nada más éxitos ahora Hozier, Bizarrap y Daddy Yankee o también Adele. Todos aquí en Los 40.
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Vamos a echar vistacito a redes sociales. ¿Dónde os vais de vacaciones? Venga, Carlos en Vinaros, en Castellón. Este verano hacemos el Camino de Santiago. Y además lo hacemos en bicicleta. El reto es llegar sin pinchar ninguna rueda. O Nerea en Durango, en Vizcaya. Nos vamos a Japón. La más ilusionada soy yo. Bueno, mucha suerte, ¿eh? Cuidadito con la comida. Ojo, cuidado. Llega Rules B ahora con ¿Quién te ve?

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genialidad. Este Drácula de Tame Impala, el punto lo pone Jennie, la vocalista de Blackpink, la vocalista de K-pop, sonando en los 40. Solo 9 minutos y serán las 6, las 5 en Canarias. Prepárate porque la próxima hora llega con Dai Dai, la canción del Mundial de Shakira. Pero antes voy a saludar a Laura en Ponferrada, que dice que este fin de semana se marcha a Croacia de vacaciones. Eso sí, dice que hay hueco en la maleta para mí. Oye, Laura, que sí, que me meto. Sígueme poniendo dónde te marchas de vacaciones en José Vicente 79. Todas las muestras son buenas, ¿eh? Incluso fotos incluidas. Me encanta. Me ponen los dientes largos. Llega Beyoncé con Hello.

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Dai Dai esta semana está en el puesto 3 de la lista. Es la canción del mundial. Y nosotros somos los reyes del mundial. Shakira con Burna Boy. Y atención, porque ya se sabe cómo se va a llamar ese escenario de Shakira en Madrid. Macondo Park, un recinto efímero de 185.000 metros cuadrados, ni más ni menos, llamado Estadio de Shakira. Impresionante. Así suenan las tardes de verano. Con todos los éxitos, yo soy José Vicens. Bienvenido, bienvenida. Hasta las 8, las 7 en Canarias, conectando.

0: estas horas de la tarde viene muy bien proponerte una de las canciones más refrescantes del verano o una de las canciones del verano directamente. Juan Magán o Mar Montes aterrizan de nuevo a la lista de los 40 y atención porque están muy cerca del 1. ¿Repetirán mañana? Esa es la pregunta.
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1: ¡Qué grande! Pablo Alborán con su Algo de Mí. Dentro de su Kilómetro Cero. Y en nada y menos nos vamos a las estrellas. Concretamente a la gran superestrella de Aitana. En 20 minutos serán las 7:06 en Canarias. Espero que estés bien al otro lado, escuchándonos desde cualquier punto del país, sobre todo si vas en el coche. Mucho cuidadito, ¿vale? Te queremos al otro lado siempre, y más si vas a tu destino de vacaciones. A celebrarlo a lo grande con los 40 puestos a todo trapo.
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2: Mirando, creo que me ha conocido. Será uno más de tantos. Mierda.

mismo está de relax, de mini vacaciones, cogiendo fuerzas y pilas para lo que se le viene. Ese World Tour que va a seguir el 4, 5, 7 y 8 de septiembre en Barcelona, 11, 12, 14 y 15 en Madrid. Y muchas más fechas, claro. Porque va a salir fuera de nuestras fronteras para arrasar con su discazo y presentarlo en directo. Bueno, un montón de países y toda la info la tienes en los40.com. En 10 minutos, las 7, 6 en Canarias, ahí llegará el número 1 esta semana. Recuerda que mañana todo puede cambiar. En el repaso a la lista del 40 al 1, Coca-Cola con Óscar Martínez.

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0: suena tanto a verano. ¿Qué tal? Buenas tardes, bienvenido, bienvenida.
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0: Son las 7 de la tarde, 4 minutos, hora menos en Canarias. Soy José Vicens, una hora más contigo con la radio de los éxitos y con una de las canciones que más me tiene loco. Este Mr. Know It All, este de Swims, que vuelve a la lista más importante del país.

Weeknd, que estará este mes de agosto en nuestro país. Pasará con sus luces cegadoras. Desde luego, una de las épicas canciones del artista. Vamos a echarle ojo a redes sociales. Vamos a ver dónde os vais de vacaciones. Eso es lo que estamos preguntando hoy. Ponerme los dientes bien largos, venga. Marcos en Tarancón, en Cuenca, dice: de vacas hoy mismo con el coche camino a Gandía. Y en el coche siempre los 40 puestos. Bueno, buen destino. Elena en Llanes, en Asturias, dice: mañana salimos de viaje a Mallorca 10 días. Nando en Cádiz dice: no

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Sorry en el año 2006 no sabe lo que es estar en el número uno. Veremos si mañana lo consiguen o no. Madonna y Sabrina Carpenter con este Bring Your Love. Estaría genial. Mañana entre las 10 y las 2, hora menos en Canarias, saldremos de dudas con Óscar Martínez en el repaso a la lista. Y atención, hoy hay una liada importante en Guipúzcoa, en Zarautz, con David Álvarez y un montón de artistazos en o con los 40 Summer Live. Sí, hoy con Bombay, Vico, Lola Tuduri, Nayara, La Beba, Piquete, todo hoy en Zarautz. Los 40. Y claro, ella también estará esta noche allí. Los 40 Summer Live.

0: Zaraut con los 40 Summer Life, la que se va a liar allí en ese paseo marítimo malecón. Zaraut, Guipúzcoa, hoy con David Álvarez. Y Bombay, Vico, Lola Tudor y también Nayara Piquete. Bueno, ¿cuántos y cuántos artistas? Es la gira más importante y larga del verano, los 40 Summer Life. Bueno, y nada y menos, Tame Impala, Jenny, Katy Perry o Ale Yorgaki. Todos se pasan por la antena de los 40 en tu sábado tarde de casi casi vacaciones, ¿a que sí?
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Por ahí se marcha a mi José Vicens, gran locutor, mejor persona todavía. Le mandamos un besazo gigante, que descanse mucho. Y ahora y que se queda a los mandos de la nave, es un servidor. Hasta la medianoche, 11 en Canarias, tú y yo vamos a seguir poniendo banda sonora a esta tarde del viernes en un arranque de fin de semana con canciones como este Die Die de Shakira y Burna Boy que acabas de escuchar.

Ahí estaba la perla de Rosalía sonando en los 40 con todos los éxitos. Hoy ya sabes que es viernes, por tanto mañana sábado, y eso nos trae una gran noticia. Porque como bien sabes ya, este año estamos celebrando el 60 aniversario de los 40 principales. 60 añazos poniendo banda sonora a vuestras vidas. Así que nuestros compis del País Semanal nos han preparado un reportaje que sale mañana mismo. Los 40. Para asegurarte de que no se te olvida, ponte una alarma en el móvil. Estará disponible en todos los kioscos y, cómo no, también en la web del País.

0: fin ha terminado y ya tenemos con nosotros ese nuevo disco de Ariana Grande. Se titula A Petal y podríamos decir que básicamente es la elegancia hecha álbum. Ahí es donde vamos a poder encontrar este hit I Made You Love Me que acabo de compartir contigo y que esta semana es candidato a la lista. Y ahora seguimos adelante con el viernes.
1: Estando

0: Éxitos non-stop en los 40 con Emilia, Tini y Nicki Nicole, que son las que nos regalan lo que acabas de escuchar hace unos segundos, es su Blackout. Un sonido y un ritmo que nos vienen prácticamente de maravilla en esta previa al fin de semana que compartimos en la radio de los éxitos.
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0: Y como en cualquier fin de verano que se precie, tiene que haber un poco de todo, así que es el momento de ponernos en modo bachata con Romeo Santos y Prince Royce, que son los que nos traen este Dardos, uno de los temas del momento. Lo escuchas ya en tu radio. Dale volumen a los

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1: Ahí sonaba Cabeza de ratón de Leire Martínez en los 40 en la radio de los éxitos. Forma parte de su último disco, Historias de aquella niña, que es el primero en solitario. Si conoces este refrán que dice más vale ser cabeza de ratón que cola de león, haciendo referencia a que mejor ser el jefe de algo pequeño que un secundario en algo más grande, pues sabes perfectamente de lo que nos habla ella.
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1: Por cierto, liadón anoche que montamos en Logroño con los 40 Summer Life, ella fue una de las artistas que se unió a la fiesta. En nada, tú y yo arrancamos una nueva hora de éxitos, lo haremos con el número uno de esta semana, que es para Lola Índigo y Lucho RK y su bachatón de la L. Y ahora nos quedamos con otra que ya llegó al 1, Jennifer López con este On The Floor.

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0: Ya queda cada vez menos para que mañana por la mañana Óscar Martínez nos haga el repaso semanal a la lista más importante del país, a la lista de los 40 en Del 40 al 1 Coca-Cola. Ya lo sabes, a partir de las 10 de la mañana a las 9 en Canarias, veremos si ellos repiten en el 1. Lola Índigo y Lucho RK ahí sonaban con el bachatón de la L, abriendo nueva hora.
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Ahí estaba Alex Warren sonando en los 40 con su Fever Dream. Hoy, viernes 31 de julio, seguro que muchos de vosotros y vosotras estáis escuchando la radio con una sonrisa pegada a la cara que no hay quien os la quite porque estáis empezando vuestras vacaciones. Motivadísimos y deseando llegar al destino como es normal, pues dale volumen a la radio porque ahora llega Neil Moliner.

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0: Han captado a la perfección el flow de este verano y lo han plasmado sobre una canción maravillosa a la que luego han titulado Patito A. Son Ana Mena y Lola Índigo. Por cierto que estoy esperando tu mensaje, ¿eh? Si te apetece escribirme, te leo en Instagram en @justedm, escrito con Y. Por ejemplo, se me ocurre que me puedes contar si estás yendo de vacaciones y a dónde.
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0: Y de una colaboración tan explosiva como es ese Patito A, pasamos a una balada más tranquila, protagonizada por Lady Gaga y Bruno Mars.

Ahí sonaba Olivia Rodrigo con Drop Dead en los 40, en un día en el que justo pilla plenamente la operación salida. Claro, ya me dirás, hoy 31 de julio, mañana 1 de agosto, pues mucha gente termina sus vacaciones y otros las empiezan. Por ejemplo, nos pide Carlos un saludo, está de camino a la playa, él veranea en Galicia. Por cierto, que tú también puedes dejarme tu mensaje si te apetece en Instagram, en @justedm escrito con Y. Por ejemplo, de Galicia pasamos a San Fernando, en Cádiz, de norte a sur, para saludar a Ale García. Él es taxista y está volviendo a casa, siempre enchufado a la número uno del país, igual que están en la gasolinera de Jabalquinto, en Jaén, hoy, eso sí, en pleno día de faena, día intenso para ellos.

Obsesión es lo que tenemos nosotros por ello. Samurai J y Nayara sonando en los 40 a punto de alcanzar las 10 de la noche. Ese será el inicio de un nuevo bloque de éxitos donde vamos a estar disfrutando de la mano de artistas como Maluma, Dua Lipa o Karol G, que ayer, dando un concierto en Toronto, nos dio la noticia de que el próximo 7 de agosto lanza un nuevo disco llamado No me arrepiento de sentir tanto. 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Ahora quédate conectado a la primera y número 1. Estás en los 40.

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0: A esta hora ya va haciendo hambre, ¿eh? El reloj marca las 10 y 3 de la noche, las 9 y 3 en Canarias, y Shakira y Burna Boy nos van poniendo la mesa al pie del fin de semana con este himno del mundial. Dai Dai es la canción que acabo de pincharte desde la radio de los éxitos. Si acabas de llegar, bienvenido, bienvenida, todavía por delante 2 horas hasta que dé la medianoche, las 11 en Canarias.
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0: Y ahora también el parcero Maluma, que se queda en nuestra compañía con uno de sus grandes temas. Esto es Felices los Cuatro. Maluma.

0: Se está quedando una noche buenísima para hacer algún tipo de plan improvisado de verano. Y encima, siendo viernes, lo tenemos más fácil que nunca. No sé si sabes de lo que te hablo, ¿eh? Me lo puedes contar en Instagram, en @yustdm, escrito con Y, ¿vale? Ahí te leo. Si alguna vez has hecho algún tipo de, entre comillas, locura de estas. Por ejemplo, se me ocurre, estás en la playa con tus amigos o con tu familia, habéis terminado de cenar y vais dando un paseo. Y de repente uno dice, oye, pues yo sigo teniendo calor. Y otro salta, ¿y si nos metemos en la playa? Y de repente, ala, os veis metidos en el mar mientras os dais un baño nocturno. Turno que nadie planeaba. Algún tipo de plan de estos seguro que os ha surgido. Me lo podéis contar en Instagram, ¿vale? Ahí os leo.
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0: Sin ir más lejos, en este mismo momento, en directo desde el Paul McCartney de los 40, 10 y 12 de la noche, 9 y 12 en Canarias, yo firmaba donde fuese para darme un bañito en una piscina. Mientras me cuentas, te sigo pinchando éxitos. Esto es lo último de Teddy Swims y se llama Mr. Know It All. Será parte de su nuevo disco.

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Aprovecha que estamos ya dando los últimos coletazos, en marcha hasta el 7 de agosto.

0: Ellos forman parte esta noche de nuestra parada con los 40 Summer Life en Zarautz, Bombay, sonando con Quédate conmigo hasta el amanecer. Por allí va a haber mucha más gente, ¿eh? Por ejemplo, Vico, Lola Tuduri o mi compi David Álvarez, que va a estar a cargo del DJ set para animar toda la fiesta. 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
0: Ahora la noche se baila con ritmo de bachata. Romeo Santos y Prince Royce son los que llegan ya a tu radio con este Dardos. Y enseguida, un clásico traído de vuelta por parte de Kaigo y de Ava Max, solo aquí en la número 1.

0: Es una de las artistas revelación más importantes de nuestro país de los últimos años, Ruslana, y ya tiene una carrera de las que se pueden poner en el currículum. Porque esto que acabas de escuchar es Las guapas no morimos de verdad, una canción que encontramos en el EP que publicó en febrero de este año llamado Catarsis, pero hoy ha publicado una nueva canción donde nos anuncia nuevo disco. Y además de esto, el 21 de agosto sale la película en la que ella debuta como actriz. ¡Madre mía, qué agenda!
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0: Bienvenido, bienvenida a la radio de los éxitos. Por si acabas de llegar, todavía estás a tiempo de mantenerlos en el número uno de los 40, de hacer que sigan siendo la canción más importante del país. Lola Índigo y Lucho RK, ahí sonaban con el bachatón de la L. Quedan unas horas para que hagamos el nuevo repaso a la lista, así que corre a los40.com y da tu voto a quien quieras, venga.
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0: De un bachatón pasamos a algo más calmadito. Ellos son Coldplay y The Chainsmokers en su Something Just Like This. ¡Feliz noche!

0: Estás escuchando a Alex Warren con su Fever Dream, enseguida One Republic con Counting Stars, pero antes el que llega es Álvaro de Luna con su Juramento Eterno de Sal.
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0: Es el sonido de Ana Mena y Lola Índigo en esta unión de fuerzas llamada Patito A. ¿Qué coincidencias tiene la radio, eh? No estoy loco y en unos segundos vas a ver por qué te digo esto. Solo recuerda de momento que ellas actuaron cuando celebrábamos que somos campeones del mundo.
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0: Y ahora que escuchas esto de fondo, ya sabes por dónde van los tiros, ¿eh? Claro, porque esto es Superestrella de Aitana, otra de las canciones que ese día se estuvo cantando sobre el escenario. Forma parte de su disco Cuarto Azul, con el que ella está recorriendo todo el mundo.

Si eres de los que hoy aprovechaba el día para salir de camino a su lugar de vacaciones o a su lugar de descanso express para pasar el fin de semana y ya ha llegado, déjame que te dé la enhorabuena, porque todavía hay algunos que siguen en carretera. Así que para todos ellos también mucha paciencia, darle volumen a la radio y seguir disfrutando de éxitos como este que ya escucháis. Tame Impala y Jenny con su Dracula Remix.

Sigues conectado a la número uno del país. Acabas de escuchar Men I Need, una canción que nos regala Olivia Dean en esta noche del viernes 31. A menos de 10 minutos de empezar el mes de agosto, me despido de ti, pero te recuerdo, por si no lo sabías o directamente te lo anuncio porque no es lo habitual, que mañana quedamos de vuelta por aquí. Los 40, todos los éxitos. 40, los 40. Lo has escuchado bien, ¿eh? No es que se me haya ido la olla. Mañana, a partir de las 6 de la tarde, 5 en Canarias, te acompaño con todos los éxitos de los 40. Que empieces bien el finde. Chao.

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